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0: Sí, buenas noches.
1: Hola, buenas noches. Llamo por la reconexión del medidor.
0: Que estoy sin gas. Me estoy equivocado.
1: ¿Cómo?
0: Estás hablando de una pizzería.
1: Perdona.
0: No, está bien, chao.

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escuchar acá Villanueva Principal, el 427. 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

0: 24 grados 8 décimos la temperatura.
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1: 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Sus restos son velados en Edison 80 y serán inhumados a las 10 horas en el cementerio local. 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Reiteramos, falleció en Bolívar a los 55 años de edad Carlos Alberto Fuentes, apodado Chicho. Sus restos son velados en Edison 80 y serán inhumados a las 10 horas en el cementerio local. Servicio de sepelios de la Cooperativa Eléctrica de Bolívar Limitada.
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2: 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Sus restos son velados en Edison 80 y serán inhumados a las 10 horas en el cementerio local. Servicio de sepelios de la Cooperativa Eléctrica de Bolívar Limitada. Reiteramos, falleció en Bolívar a los 55 años de edad Carlos Alberto Fuentes, apodado Chicho. Sus restos son velados en Edison 80 y serán inhumados a las 10 horas en el cementerio local. 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
2: 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Reiteramos, falleció en Bolívar a los 55 años de edad Carlos Alberto Fuentes, apodado Chicho. 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
4: Vamos con ese escondido chango.

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2: Serenata, Vitillo Ábalos, para vos y tus hermanos, serenata.
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Hola gente, muy buenos días. Bueno, estamos con otro día medio gris, ¿no? No es de extrañarse, ¿no? La primavera realmente no se hace sentir. Mira, tenemos en este momento, de acuerdo a lo que indica Weather Channel, sabemos que el servicio meteorológico, se lo vengo diciendo hace rato, no se puede consultar porque por ahí tiene el dato, por ahí no lo tiene, el de las 9 de la mañana, y después ya no se sabe cuándo va a tener los datos. Entonces, directamente nos vamos a lo que dice Weather Channel. 14 grados la temperatura a las 10 horas 5 minutos, esto significa hace 4 minutos, con 13 grados de sensación térmica.

La humedad del 79%, o sea, elevada realmente. Buena presión atmosférica, 1023.4 milibares. 14 kilómetros, 480 metros la visibilidad, o sea, la óptima. El viento llegando del sudeste a 10 kilómetros por hora. Y para agregar algún datito más, le comento que estamos con la fase lunar de luna nueva. El sol salió un minuto antes que ayer, 6 horas 22 minutos. Se va a poner a la misma hora que ayer, 19 horas 19 minutos. El santo del día de la fecha es San Calixto. Y la lluvia caída, sí, porque hubo un chaparroncito en la madrugada. Y esta madrugada va a haber otro más, posiblemente. Ya se lo anticipo. 2 milímetros. Pero pasamos a lo que puede suceder hoy en los próximos días. Bueno, hoy 18 grados la máxima, cielo parcialmente cubierto. O sea que esta resolana que vemos ahora en este momento, por ahí en una de esas tenemos un poquitito más de sol. El viento llegando del sudeste, como está llegando en este momento, entre 10 y 15 kilómetros, aunque puede haber un pico de 17 kilómetros por hora. O sea, bastante normal. Y en la noche, 11 grados la mínima, o sea, una mínima elevada, pero con chaparrones en la madrugada. Viento también llegando del sudeste. La probabilidad de estos chaparrones es del 50%, tampoco es muy elevada. Y el viento del sudeste promedio va a ser de 14 kilómetros por hora. Mañana, bueno, mañana chaparrones, dice 55% de probabilidad de que esto ocurra. 16 grados la máxima, 9 la mínima. Después le cuento porque hay, digamos, estos chaparrones, no es que va a haber todo el día chaparrones. Va a haber momentos de nublado, momentos de chaparrones. Ahora le voy a dar el hora ahora. Viernes, 15 grados la máxima, 5 la mínima, nublado. Sábado, bueno, comienza a mejorar la historieta. 15 grados la mínima, 6 la mínima, pero con cielo parcialmente nublado. Y el domingo, 18 grados. No, estoy diciendo cualquier pavada porque me está dando un mate acá mi amigo Néstor Calvo, que lo tengo acá. ¿Qué tal, Néstor? Buen día, ¿cómo andas? ¿Bien? ¿Todo bien? Entonces me distraje porque estaba dándome el mate. El domingo 18, ahí es el 18, 16 grados la máxima, 6 la mínima, con cielo mayormente soleado. La semana que viene no hablemos todavía. No, no está muy buena que digamos, pero no hablemos, no hablemos. Le dije que íbamos a ir al hora ahora. Bueno, le comento entonces. Bueno, a partir de las 11 de la mañana va a estar mayormente nublado, pero hay algún solcito, ya vemos la resolana, ¿no? Que hay en este momento. Bueno, va a seguir de esa manera, va a haber nublado a eso de la 1 de la tarde, y después mayormente nublado, para pasar a partir de las 5 de la tarde a estar parcialmente nublado, que va a seguir más o menos de esa manera. Y el tema de los chaparrones de mañana comenzaría a las 3 de la mañana hasta las 5, luego nublado, luego a las 10 de la mañana y a las 11 algunos chaparrones y demás, hasta las 2 de la tarde aproximadamente, y después nublado nuevamente, y ya ahí desaparece absolutamente toda probabilidad de chaparrones. De todas maneras, la probabilidad no es alta, porque el pico es de 59% a la 1 de la tarde, a las 13 horas. Para mañana, reitero. Así que vamos a esperar. Usted sabe que está muy cambiante todo esto, ¿no? 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
En cuanto a lo que tiene que ver con el dólar, vamos a actualizar a ver si hay alguna novedad, porque lo teníamos sin novedades, no, sin novedades, exactamente. Está igual el Banco Nación, igual que el cierre del día de ayer, 1535. En cuanto al dólar blue, una pequeña suba, 0.65%, 1550 la cotización. El MEP también en alza, el 0.23%, cotizando 1539.43. Dólar mayorista, ustedes saben que hace rato, pero rato, que viene cotizando 1.439 pesos. Contado con liqui hacia arriba el 0.40%, su cotización es de 1.615.68. Y por último, los últimos dos que quedan, dólar turista, igual que ayer, que el cierre de ayer, 1.995.50, en tanto que el euro bajando el 0.51%, cotizando a 1.685.08.

Bueno, dicho esto, le comento que todavía estamos trabajando con baja potencia, debido al desperfecto técnico que tuvimos, o que tenemos todavía, ¿no? Por supuesto, en la potencia. Así que, si bien llegamos con la misma calidad, digamos, de sonido, por supuesto, el alcance es menor que teniendo la potencia. Es una cuestión de lógica, ¿no? Pero tampoco es que, digamos, no llegamos a ningún lado, ¿no? Cubrimos bastante, pero bueno, no es lo mismo de ella. Bueno, vamos a los títulos matutinos, La Mañana, Clarín, La Nación. Comenzamos entonces con el diario local, La Mañana, primer tema, Biblioteca Rivadavia. Yepe Parra presentó su primer libro, No Quiera Saber Lo Que Pasa, así se llama, ¿no? Y dice que fue el sábado en el marco de un encuentro con amigos y allegados. Estuvimos en la conferencia de prensa nosotros que brindó la semana pasada. Otro de los temas, está en duda su visita en la Argentina. Sí, yo diría que no va a venir. A mí me parece que sería una locura realmente. Pero bueno, operaron a León 14 en Roma, le extirparon un cárcel de pulmón. El tema es que le extirparon el lóbulo inferior derecho. Ahí está el tema, que va, tiene que tener un drenaje por lo menos por unos días, porque eso lógicamente tiene, bueno, ya lo habrá escuchado usted, ¿no? Tiene líquido, supura, hasta que cierra bien. Hay muchas heridas internas que tienen que cerrar porque hubo arterias que tuvieron que ser obstruidas, digamos, cosidas. O sea, no es nada sencillo, nada sencillo. Bueno, entonces dice que sin verbena, pero con la pasión de siempre. Con múltiples actividades, Bolívar celebró una nueva semana de la hispanidad. Todo comenzó el sábado en el Teatro Coliseo, continuó el domingo con misa en la Iglesia de la Santísima Trinidad en honor a la Virgen de Pilar, y el lunes en la Plaza España se hizo la bandera en el mástil central con la presencia de autoridades municipales. El otro tema, fútbol, Copa Sudamericana. Bueno, dura derrota de Boca ante Vasco da Gama en la Bombonera, que complica sus chances. Un gol de Hudson en el primer tiempo le dio el triunfo al equipo brasileño 1-0. Boca mereció el empate, pero no pudo concretarlo. La revancha va a ser el próximo martes y aún no está definido el escenario precisamente de este encuentro.

Pasamos entonces ahora a lo que tiene que ver con la tapa de Clarín, que sigue teniendo problemas si uno quiere entrar a la tapa por la página directamente de Clarín. Sigue diciendo que tiene inconveniente, así que lo que tiene que hacer usted es buscar el kiosco. Usted busca kiosco, que es donde están todas las tapas, y ahí entonces va a poder entrar a la tapa de Clarín. Bueno, primer tema entonces de Clarín, caída de Boca en la Bombonera, Cabezales. Esto, por supuesto, Vasco da Gama lo sorprendió en la ida por la semifinal de la Sudamericana por 1-0. El otro tema, otra encuesta da ganador a Bolsonaro. Candidato opositor figura 4 puntos arriba de Lula para el balotaje. Esto, usted sabe que las encuestas le erran mucho y todo ese tipo de cosas, pero me parece que es algo predecible, ¿no? O sea, a ver, si Lula hubiese ganado la primer vuelta, aunque sea por 1 punto, 2 puntos, bueno, ahí, pero haberla perdido por más de 1 punto y no teniendo, porque ese es el punto también, ¿no? Hablando tanto de punto. No teniendo aliados posibles, llamémosle de esa manera, porque el frente ya lo había realizado, ya lo había hecho, entonces ya no tiene otros partidos que agregar. En cambio, Bolsonaro sí. ¿Y qué es lo que está haciendo? Está juntando distintas voluntades del centro-centro-derecha. Uno de los temas, detectan un depósito de $620,000 y giros de la FIFA a Tapia. Qué raro, ¿no? Esto es rarísimo. Bueno, de todas maneras le digo que Tapia se fue a Paraguay y de Paraguay se va a Suiza. Porque ahí tiene una reunión de la FIFA. Ahora, qué cosa, ¿no? Porque de Suiza viene el giro. Uno de los giros viene de allá de Suiza. Estas cosas que... Bueno. Y otra de las cosas que son raras. Están en una cuenta de su ex mujer, Paola Moyano, en el banco Credicop. Ustedes saben quién es uno de los propietarios, el propietario o mayor accionista o algo por estilo del banco Credicop. No lo sabe, averígüelo. Es un señor muy conocido, por supuesto, ¿no? Está. Que opera, dice, con la AFA, lo que decíamos, Tapia y su ex esposa, ahora parece que se arregló, no sé, está medio raro el tema. También tienen allí una caja de seguridad. Bueno, el fiscal federal Gerardo Polichita pidió investigar. Además, 3 giros de la FIFA a Tapia, a otra cuenta, en el mismo banco, por $189,000. Es parte de la causa de enriquecimiento ilícito en el SEAMSE. Ustedes saben que es el presidente del SEAMSE, ¿no? Que era de la provincia de Buenos Aires, el SEAMSE, que lleva al juez Ariel Lijo. Vamos a ver si Lijo es tan ágil, tan rápido para llevar esta causa como lo hizo con el vocero presidencial. Vamos a ver. Debajo de esto, la AFA salió a justificar al juez que anuló un penal por la prueba de un celular. No sé. En realidad, a ver. En realidad, después el juez explicó de que él no miró el celular, en todo momento trataba de evitar mirar el celular. Y él se llevó por lo que dijo finalmente el lineman. En línea fue el que le marcó, le dijo no, fue afuera. Ahora yo me pregunto, ¿y dónde no estaba el VAR? ¿El VAR no hay VAR ahí? ¿Y por qué? ¿Qué pasa? ¿Se habían tomado en otro lado? ¿Habían ido a tomar? Ah, en esta división no hay VAR. Qué cosa, ¿no? Qué raro, qué extraño.
El Lyman cita los dos, porque estaba pensando el Lyman, dice, la línea es esa, es la otra. Pero estuvo como 2 metros afuera. Lo que pasa es que, claro, cae adentro después el jugador, ¿no? Estas cosas realmente, sinceramente, no sé. Dejémoslo ahí. Lo vemos al Papa cuando entraba a la clínica, al sanatorio, mejor dicho, Gemelli. Y el título es: el Papa fue operado por un cáncer en el pulmón y abre dudas sobre su viaje al país. Se le extrajo el lóbulo inferior del pulmón derecho. Iba a llegar el 8 de noviembre. En realidad, a ver, a la Argentina. Pero el 6 de noviembre llegaba a Uruguay. O sea que los plazos son más cortos, Bueno, el Vaticano informó que León XIV fue sometido a una intervención en la que se le quitó un tumor maligno. En la operación, en el sanatorio Gemelli de Roma, se le extrajo el lóbulo inferior del pulmón. El Papa tendrá un periodo de cuidados postoperatorios de una semana. Se había dicho que iba a estar 5 días. En realidad, una semana. Y según las estimaciones,

altura, más de 3.000 metros de altura. Aparte, lógicamente, va a querer ir al lugar donde él estaba, donde él estuvo muchos años, ¿no? Pero bueno, adenocarcinoma, ese es el tipo de cáncer más frecuente, dice. Puede desarrollarse en los pulmones sin provocar síntomas durante sus primeras etapas. Se estima que el carcinoma este, el adenocarcinoma, tenía más de 3 centímetros, porque si no, no le hubiesen extirpado el lóbulo. ¿Mm? Esto es lo que dicen, yo repito, por boca de ganso, digamos, ¿eh?, lo que dicen los especialistas, los oncólogos, ¿no? Bueno, la inflación subió levemente al 1.9%, perdón, pero el ajuste en tarifas y los colegios, ese es lo que peor fue. Bueno, en lo que va del año, el índice inflacionario del INDEC acumula una suba del 23.6%, mientras que la variación interanual llega al 33.4%. En agosto la inflación había sido del 1.7%, la más baja en 14 meses. Ahora, las escuelas privadas se incrementaron un 3% y también hubo aumentos en alimentos esenciales que pesan mucho en el índice, como verduras. Usted sabe perfectamente que también ahí hay una cuestión estacional, digamos, ¿no? Bueno, abajo, perdón, no lo leí esto, en el pie de página, después de la nota sobre el Papa, dice la agenda papal, y dice: los médicos dicen que la recuperación puede ser lenta. Ya están anticipando, el Papa no va a poder venir de ninguna manera. El primer avión es muchas horas, el tema de la presión, que cambia, el oxígeno y demás. Después tiene 14, son 14 vuelos en total. Es muy complejo, muy complejo. Una carrera contra el tiempo, 10 días, en 10 días 14 vuelos, en fin. Último tema, nueva moda en restaurantes: sacar fotos del plato antes de comer. Bueno, el celular para adelantarse al primer bocado. Porciones reducidas y platos compartidos para cuidar el bolsillo son los hábitos de moda, según la evaluación de destacados chefs. Es un cambio que atraviesa a todas las escalas sociales y que también incluye la búsqueda de comidas saludables. Las redes claves para elegir el lugar. Acá quiero hacer un pequeño apartado con respecto a este tema de las modas y los bolsillos, platos reducidos o para compartir. Siempre hubo platos reducidos para compartir. Si uno va a los grandes restaurantes, le van a dar un bocado lo que le dan. Y después, en otros lugares, sobre todo en lo que tiene que ver con las fondas, se llamaban las fondas y demás, ahí son platos para compartir. La milanesa parece una milanesa, que una zapatilla, directamente, con papas fritas, y cualquiera tiene papas fritas. O sea, esto no es nada nuevo. ¿Qué es nuevo? Que uno le saque la foto, que la publique, que publique el lugar, que diga que ahí se come bien, se come mal, que los precios son accesibles o caros. Eso es otro tema, pero no me vengan a mí con que los hábitos de moda han cambiado y atraviesan toda la escala social. Bueno, eso atraviesa toda la escala social. Sí. Sí, si vos le sacas una foto. ¿Cómo? Para que esa historia no la conocía. A vos te traen el plato. Vos le sacás la foto, se llevan el plato. Por el 10%, 10% de descuento. Bueno, vamos a La Nación rápidamente.
Primer tema, en el cabezal, bueno, lo lamentable de

Derrota de Boca. ¿Qué va a hacer, chico? Boca quedó muy complicado en la Sudamericana. El Xeneize extrañó a Paredes y cayó 1-0 ante el Vasco da Gama en la ida por la semifinal del torneo entonces continental. El otro tema, un Spilimbergo se ofrecerá en Arteba o Arteba, llámale como usted quiera, por $1,000,000. ¿Tenés cambio? Bueno, breve historia de Emma. Es una serie de 34 monocopias del artista. Hay un argentino interesado. Esto es lo que dice el galerista. Y sí, por supuesto, eso es lógico. Título principal, El Mundo, pendiente de la salud del Papa. La operación fue por cáncer de pulmón. Bueno, el Vaticano confirmó entonces que León XIV tenía un adenocarcinoma pulmonar. Es un tumor maligno que fue extirpado. La cirugía duró durante 90 minutos y concluyó positivamente. No vamos a decir todo lo que trae la bajada porque es más o menos lo mismo, con algún detalle más, digamos, que lo que traía Clarín. Sí, dos pequeños títulos. El primero de Fabiola Zubach, que lo titula Un diagnóstico común con pronóstico favorable. Y el otro dice Preocupación, oración y silencio en la Argentina. Por tarifas y alimentos, la inflación de septiembre subió al 1.9%. Costo de vida ya acumula el 23.6% en el año y 33.4% en 12 meses. Lo mismo que Clarín dice en la bajada, más o menos lo mismo, así que no vamos a hacerlo. Hayan giros sospechosos a nombre del jefe del AFA. Causa, fiscal detectó millonarios envíos de la FIFA, perdón, y de camioneros. Y usted dice, ¿qué tiene que ver camioneros con la AFA? Bueno, no se olvide que el yerno de Moyano es Chiqui. Es el Chiqui, no se olvide de eso. Queda todo en familia, ¿vio? Aunque estén separados o se hayan juntado de vuelta, queda todo en familia. Bueno, River, Estudiantes y el embrión de un frente anti-Tapia. Aplausos, ¿eh? Aplausos, aplausos, aplausos. Sí, señores. Bueno, aquí los vemos, ¿eh? La reunión entonces fue tan inesperada como potente la foto. Que Stefano Di Carlo, el presidente de River, y Juan Sebastián Verón, el de Estudiante de La Plata, se hayan encontrado en el Estadio Monumental para contribuir al desarrollo y la mejora del fútbol argentino, eso es textual, se parece demasiado al armado de un frente contra Claudio Chiquitapia. El millonario y Pincha Rata son clubes abiertamente opositores a la conducción de la AFA. Hace rato ya esto, ¿no? Por supuesto. Vamos a ver si se le suma a algunos, que algunos timoratos, por no decir, de acá me hacen otro gesto que en lugar de timorato quiere decir cagones, quiero decir timoratos, ¿no? Y otros que, bueno, están agarrados del cogote, así, porque le están diciendo, bueno, querido, yo te estoy dando plata, cállate la boca, cerrá el pico, no te metas en esta. Vamos a ver. Pie de página, dos temas. El niño se perfila como el más severo de la historia argentina. Complicado, ¿no? Sus consecuencias aún son inciertas, pero hay altas probabilidades de lluvias extremas. A principios del mes pasado, el Centro Nacional de Prevención Ambiental de los Estados Unidos determinó que de octubre a diciembre hay un 75% de probabilidades de que el fenómeno El Niño cobre más potencia y se transforme en el más intenso de la historia desde que hay registro. En la Argentina, a diferencia de 1997, que fue calificado como el evento del siglo, para esta temporada, las consecuencias del niño son inciertas, aunque hay altas probabilidades de lluvias extremas
o tormentas violentas. El foco de daños eventuales por precipitaciones intensas está puesto en las condiciones de la infraestructura de las zonas urbanas y rurales para enfrentar lluvias copiosas e inundaciones. O sea, no estamos preparados. Esto sí, por lo menos la provincia de Buenos Aires no está preparada, seguro, eso seguro. El último tema, Blaquier, 15 años de prisión a los asesinos. Este fallo, bueno, lo mataron por la moto, ustedes recordarán, en la Panamericana, ¿no? Una moto, imagínense, era de Blaquier. Bueno, es la máxima pena del régimen juvenil. Y con esto entonces terminamos con los títulos de los matutinos La Mañana, Clarín y La Nación. Nos vamos a nuestro primer tema musical, que nos traslada ¿a dónde? A la versión original de Gloria Gaynor, allá por los años 70, ¿eh? Yo sobreviviré. ¿Se acuerda de este tema? Bueno, después viene Village People, como para rematar los años 70. Vamos, Gloria Gaynor.

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3: Les comento sobre el semáforo de las economías regionales que elabora cada mes la Confederación Intercooperativa Agropecuaria con INAGRO. Califica en verde, amarillo o rojo a 19 sectores agroindustriales argentinos, dependiendo de tres componentes: el negocio, lo productivo y el mercado. De acuerdo con el reporte de Coninagro correspondiente a agosto, en la actualidad hay 5 actividades en verde, igual cifra en amarillo y 9 en rojo. En el caso puntual de la papa y su paso a verde, se explica por una mejora sostenida de su componente de negocio. En agosto, el precio aumentó 19% mensual y acumuló un incremento de 151% en el último cuatrimestre y de 329% interanual. En tanto, las peras, tabaco y manzanas, aves, porcinos y maní son las economías regionales que permanecieron en amarillo. Las cadenas en rojo son yerba mate, arroz, vino y mosto, hortalizas, algodón, leche, mandioca, forestal y cítricos dulces. Las cadenas en verde son bovinos, ovinos, granos y miel.
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9: Once horas 4 minutos. En instante va a estar nuestro móvil desde el club, porque ustedes saben que mañana hay una marcha de la universidad, o sea, de los universitarios, por el tema de la ley de financiamiento universitario y demás. Y bueno, vamos a estar entonces en esa conferencia de prensa. Todavía falta acomodarnos un poquito, pero estaba viendo, y es realmente para comentar, el fallecimiento de Roña Castro. Lamentablemente falleció, tenía un problema de insulina, bueno, y realmente no pudieron, se descompensó en un bingo y no pudieron salvarlo. Pero estaba viendo, le decía, lo que fue cuando salió campeón mundial de la AMB, de peso mediano, hace años, y bueno, sostenía merenderos en el coro urbano bonaerense, algo que no se difundió mucho, que yo sepa por lo menos. Y estaba viendo, como le decía, la eterna noche, como dice el título, digamos, en la que pasó de la paliza en contra al knockout a favor versus David Jackson. Esto fue en 1994. Sufrió realmente una paliza, pero terrible, que le dejó en la cara desfigurada por completo, podríamos decir. Y bueno, ahí me está diciendo el móvil que lo llame. Y directamente, porque esto es directamente, le metió un zurdazo mientras estaba medio knockout. Le metió un zurdazo en el mentón que lo volteó, y después hubo seguido, faltando 30 segundos esto, seguido le decía, bueno, ahí tengo un problema con la comunicación. Seguidamente otra vez fue a la carga como un toro realmente. Y lo volteó dos veces más, lo bajó dos veces más, y eso por supuesto hizo que directamente el árbitro decretara el knockout, tres caídas en el mismo round, es nocaut, ¿eh? Bueno, a ver, vamos a ver si podemos comunicarnos con nuestro móvil.

0: Bueno, y ahora sí, estamos con nuestro móvil. Con Marcelo Tim Alonso, por supuesto. ¿Qué tal, Tim? Buen día, ¿cómo va?
1: ¿Qué tal, José? ¿Cómo va?
0: Y acá andábamos, complicado con la comunicación, ¿no?
1: Sí, ahora sí.
0: Ahora sí estamos conectados y estamos bien conectados. Bueno, Tim, contanos, ¿dónde estás?
1: Sí, estamos aquí en el Centro Regional Universitario, donde se va a anunciar la actividad de mañana dentro de lo que es la jornada, la marcha universitaria y la jornada de protesta que va a haber por el DNU también, que ya viene siendo tratado y también viene siendo o viene generando movilizaciones, está Luis Rodríguez, también diferentes organizaciones, Santa Alessandrelli y Hernán Ruto, que van a contar un poquito, Juan, se me fue el nombre, que van a contar un poquito las actividades previstas para el día de mañana dentro de esta jornada nacional. No sé quién arranca, Juan o...
2: Bueno, mañana marcha en el acto para que se dé de baja el menú. Mañana lo dice la UCE, mañana alguien ha convocado una sesión en una Cámara de Diputados de la Nación y haría falta que se unan 129 diputados para lograr el fuero y poder derogar el menú 70-20, que está, tiene, fue derogado, digamos, en la Cámara de Senadores con el voto de los diputados, quedaría definitivamente derogado. El de 1723 es un decreto de la defensa, uno de los primeros que firmó Miguel cuando asumió, que deroga un montón de leyes y es el responsable de la mayoría de los aumentos que hemos cumplido en este tiempo, porque por ejemplo regula la deroga la ley de alquileres. Los alquileres aumentaron el doble que la inflación durante el gobierno de Milei. Los alquileres pasaron de ser contratos de 3 años y hoy la mayoría de los contratos son... los contratos por 3 años no llegan al 10% de contratos. Los aumentos de 9 de cada 10 contratos ocurren cada 6 meses o menos. Derogar el DNU 70 significa la ley de alquileres. También se sustituiría la ley de góndolas, la ley de abastecimiento, regularía los intereses a las tarjetas de crédito, se conocía así, los intereses punitorios de las tarjetas de crédito. Hoy el 12.5% de las familias están endeudadas en hora y los intereses punitorios de las tarjetas de crédito están librados al antojo de los bancos. Y bueno, además de la ley de tierras, otra cosa que se ha venido hablando bastante, la regulación del Instituto Nacional del Tomate, y también es otra cosa que afectó el DNU 70, y son como 100 artículos y leyes que ya podríamos estar hablando todavía a la mañana. Además de eso, está la base para que
3: Acompañando a como bien decía Juan acá, mañana además de la marcha por el 70, desde el punto del Centro de Unidad Docente Bonaerense, nosotros convocábamos a una medida de paro al gobierno, al paro nacional y a la marcha federal, y está previsto mañana a concentrar en Avenida Centenario Luis Mayol en la hora del minuto 27, que está en curso, y nosotros los reclamos que tenemos en el distrito que se finalice esa obra. Además, proclamamos que no se ponga en funcionamiento de la ley de universidad educativa, que sería un atropello a toda la normativa de educación que existe actualmente, y digamos, dejar sin efecto educación obligatoria como la conocemos hoy, tanto en el nivel inicial, primario y secundario. Y también lo que reclamamos que se reabra la paritaria nacional, que si bien no fija un salario, se lo fija un piso, y eso conlleva a que funcione la paritaria, que también está saltada, la paritaria en la provincia de Buenos Aires, y la transferencia de los fondos, ya sea educativos como para acomodadores, para infraestructura, que es ahora que estamos reclamando en Bolívar, como así también los fondos de idiomas, que son acordados por el Ministerio de Liberalización de las Cajas Provincionales, y todo eso está derogando el gobierno nacional a la provincia de Buenos Aires. Y sobre todo, como explicaba recién la palabra, el cumplimiento del presupuesto universitario y también de la ley de discapacidad. Así que son todos temas que la comunidad tiene conocimiento pleno, así le pedimos que nos acompañen en la concentración para luego marchar hasta aquí, hasta el club, donde va a haber distintos oradores de la organización de presente. A las 18 vamos a estar cerrando el acto acá y la
4: recordamos el horario libre de salida del centro cívico, o se pueden sumarnos
3: en el centro cívico a las 17:30 en la hora del Instituto 27, y a las 18 la concentración finalizaría con el acto y los distintos oradores aquí en el centro regional universitario de Bolivia. Están invitados los alumnos, mañana hay paro, hay universidad, así que no hay clases, están invitados los alumnos, los docentes, toda la comunidad en general, ya que todos tenemos hijos, nietos, sobrinos, vecinos, o hemos tenido título universitario, entonces yo creo que esta es una lucha que es de toda la población y que tenemos que defender más o menos la que cumple el presupuesto universitario, para que pueda seguir con la importancia que tenía a lo largo de la historia en Argentina, porque recordemos que cumplieron 75 años el año pasado de la ley universitaria gratuita. Así que tenemos que seguir defendiendo esta universidad, porque todos tenemos algún beneficio y tiene que, para que la Argentina pueda seguir interesándose en el mundo, tiene que tener universidad y tiene que tener comisión.
5: Estamos pidiendo por, no solamente por un salario digno, que supere mínimamente la pobreza, el salario de pobreza, porque no son salarios de indigencia, sino que también estamos luchando por las condiciones de nuestros pibes, para que todos los que terminan el secundario puedan tener carreras de calidad, para que puedan superarse. Es fundamental que podamos salir a la calle y que rompamos esta cosa de facilidad, o esto de decir, bueno, a mí no me afecta, o tengo miedo de que me vean, o cositas que van pasando más en el pueblo, que por ahí no pasan en lugares grandes. Está bueno empezar a acercarnos, empezar a vernos quiénes somos los que estamos afectados por estas cosas, y empezar a tejer vías como de organización para todas las cositas que vayan pasando. Es fundamental recuperar la calle, estar en la calle. Y por ahí, retomando un poco lo que decía Ángel, de los horarios o de las cositas, por eso nosotros desde PTS siempre reclamamos y siempre estamos exigiendo que se hagan paros generales para poder garantizar esa masividad en la calle. Si bien el jueves va a haber un paro de docentes, que es importante que todos los docentes puedan estar en la calle, unificar estas luchas. Claro, poder que los docentes en esta convocatoria puedan estar también acompañando a esos alumnos de las facultades, de las universidades, de los terciarios también, porque vamos a ir a reclamar al Instituto 27, que está en obra, que es una obra paralizada, que es fundamental para Bolívar poder tener estos espacios para poder no tener que irnos a estudiar a otro lado, con todo lo que implica esto de poder alquilar, tener dos casas en alquiler, con todo ese paquetazo del DNU que viene a afectar a eso, al bolsillo de ese trabajador. Por eso nos invitamos a la marcha mañana, 17 horas, salimos desde el centro cívico, venimos hasta acá, hasta el Instituto de Cultura, que está en obra. Vamos a concentrar acá y de acá venimos al club para terminar la marcha.
4: Hace lo que tengo de un chico 27, digo, para que por ahí no pueda ir a las
5: 17:30. Van a ver una concentración.
4: Y a las 18
6: cada día. A las 18 cerraremos acá en el club. Si creemos que es transversal a toda la comunidad, así que invitamos, por eso también la invitación salió sin logo, sin ninguna bandería de ingreso, para que ninguna organización, para que sepan todos que es una marcha. Especialmente por la universidad, que directa o indirectamente nos afecta a toda la población.
4: Gracias.
6: Y a ustedes por responderme.
5: Disculpa la tardanza, estamos con el padre.
7: Bien, Jorge, entonces la conferencia aquí en la entrada, en la puerta al club, donde se anunció esta jornada que va a ser, como se decía, en el día de mañana, jornada de protesta. Jornada que ya en principio los gremios universitarios, bueno, han adherido a diferentes sectores, no solamente por el presupuesto universitario, la ley de financiamiento, sino también por lo que es el DNU que ellos explicaron.
0: Sí, yo realmente no, a ver, no entiendo por qué le llaman marcha universitaria si en realidad no es una marcha universitaria, es una marcha por un montón de cosas, sobre todo para voltear el DNU, el famoso DNU 73, que tiene que ver ahí, como decía, con la ley de alquileres. O sea, en realidad quieren volver a diciembre del 2023, ¿no? Me da la impresión a mí, no sé, me da esa impresión, porque a ver, dicen, por ejemplo, yo ahí escuché que la universidad sea gratuita. ¿La universidad es gratuita? ¿O alguno paga algo para la universidad?
7: No, bueno, se está hablando de un arancelamiento, pero...
0: El arancelamiento que se está hablando es para los extranjeros.
7: Bueno, entonces no es gratuito.
0: Sí, sí, es gratuito.
7: Para cobrarle a alguien no es gratuito.
0: No, perdón. Es gratuita para los argentinos, o para todos aquellos que sean residentes en Argentina.
7: Sí.
0: Y bueno... andamos a ver si Harvard es gratuita. ¿Es gratuita en Harvard? ¿Para los extranjeros? Ni siquiera para los locales es gratuita. Yo estoy convencido que tiene que ser gratuita, sin ningún lugar a dudas, como lo es para los argentinos. Los que vienen del extranjero, que se reciben y después se van...
7: Sí.
0: Que no hay ningún aporte, digamos, o por lo estudiado acá, por el esfuerzo que han hecho todos, hemos hecho todos los argentinos para mantener la gratuidad de la universidad, me parece que no es justo que se vayan, que no aporten nada, que muchos me dirán, no, pero mientras están, comen, van, sí, todo lo que vos quieras, pero no, si uno va a estudiar, yo pregunto, si uno va a estudiar a Bolivia, ¿la Universidad de Bolivia es gratuita?
7: Sí, está bien. Yo no comparto. Para mí tiene que ser gratuita para todos. El que quiere venir a estudiar acá, que estudie. Igual, más allá, por más gratuita que sea o no, si hay desfinanciamiento, estamos en la misma. Así que es complejo la cuestión, digamos.
0: Sí, sí, el financiamiento es otro tema, otra discusión. Que nada tiene que ver con la gratuidad o no para extranjeros, reitero, para extranjeros. Lo mismo que para mí tendría que haber, tendría que volver el tema de el examen de ingreso. Porque no puede ser que una persona o que se diga, señores, ustedes tienen que rendir dos materias, mira lo que te digo, dos materias por año. Si no, pierden la posibilidad de estudiar, por lo menos por un año. Porque no puede ser, hay tipos que están eternamente ahí con una o dos materias que han rendido y tienen treinta y pico de años y están ahí y lo único que hacen es política dentro de la universidad. ¿O no? ¿Es así? Entonces me parece que hay una cuestión interna, digamos, de las universidades que tendrían que resolverse en ese sentido. Y te lo digo con conocimiento de causa, debido a que no solamente uno de mis hijos estudió en la UBA, en la Universidad de Abogacía, que estudió otra cosa, no estudió abogacía, sino también porque mi señora trabajó en Ciudad Universitaria hace muchos años atrás. Por eso no te estoy hablando ni siquiera no te estoy hablando de, ¿cómo es?, del gobierno anterior, ni del anterior, ni del anterior. Estoy hablando del año 81. Y estaba este problema. ¿Viste? Hay cosas que me parece a mí que hay que reformularlas. Me da la impresión, ¿no? Con respecto a la universidad. Con respecto a lo otro, bueno, lo otro mejor ni hablar. A ver, el tema de alquileres. ¿Cuándo se conseguía un departamento o alguien para alquilar? Ninguno quería alquilar. Sí, ninguno quería alquilar su departamento. ¿Por qué? Y porque tenía que esperar un año para actualizar, cuando la inflación se lo comía todo. ¿Por qué ese es el problema? Si vos tenés una inflación baja, porque, por ejemplo, ahora se está actualizando cada 3 o 4 meses, depende del contrato. Pero si vos tenés una inflación del 1 y pico%, 2%, la actualización cada 3 o 4 meses no influye mucho, que digamos.
7: Sí, pero ese 2% es el aumento del alquiler, No te aumenta el 2%.
0: No, yo estoy hablando del 2% mensual. Estoy hablando del 1 al 2% mensual de inflación, que después, por supuesto, al cabo de 3 o 4 meses, no es el 1 o 2%, desde ya, es la sumatoria de todo eso, desde ya. Pero yo lo que te estoy diciendo es al revés. Volvemos a marchar atrás, y entonces yo tengo un departamento y yo sé que por un año no lo voy a poder aumentar.

0: cosa, la otra. Es todo discutible, pero no que volvamos a retroceder a diciembre del 23, porque es un desastre. En la ley de góndola, ¿y qué? ¿A dónde? La ley de góndolas, ¿a dónde bajó los precios? ¿A dónde ibas si no encontrabas el producto? O sea, control de precio. ¿Qué control de precio? ¿De qué control de precio? No encontrabas los productos. No tenías productos. O sea, hay un montón de cosas que tiene el DNU ese, famoso, que realmente si vos lo derogás, armás un despiplume terrible, que es lo que se pretende por parte de la oposición. No toda, pero parte de la oposición sí. Me parece a mí, va, no sé, quizás estoy equivocado, ¿eh? Como siempre digo. Quizás estoy errado en lo que estoy diciendo. Pero bueno, ¿qué va a ser? Cambiando de tema, ¿hay algo más acá?
1: Se están reuniendo, esto tiene que ver con los empleados municipales, porque empezó a haber reuniones con la parte de Hacienda, específicamente del Ejecutivo, el tema paritarias, que también habían tenido un aumento, el mes pasado no hubo aumento, si mal no recuerdo. Bueno, la idea es tratar de cerrar octubre, que se cobra por dejar el último día hábil, con un aumento, así que posiblemente el viernes esté todo cerrado. Lo que va el paquete viene con nombramientos, categorizaciones y un aumento salarial, no se sabe el porcentaje. Se juntaron el viernes pasado y bueno, y quedaron en esa semana, bueno, volver a reunirse, quizás por eso digo que sea el viernes nuevamente, y cerrar esto, sobre todo lo que más interesa por ahí, obviamente que está trabajando, quiere que lo nombre, no tenga una categoría más,
0: sí,
1: pero lo que más interesa es el aumento salarial. Veremos si es solamente por este mes, si hacen el aumento por los meses que quedan del año. Así que bueno, están reuniéndose, están juntándose, hay diálogo, y quizás el viernes una novedad.
0: Bueno, eso es muy bueno. Por supuesto que se llegue, ojalá que se llegue a un acuerdo que realmente sea beneficioso, de acuerdo a las posibilidades, lógicamente, del municipio, ¿no? Siempre vamos lo mismo.
1: Sí, claro.
0: Todo depende de las posibilidades de los gobiernos. O sea, uno puede solicitar mucho, todo lo que vos quieras, tendrían que ganar 2 millones de pesos, todo, está todo bárbaro. Pero, a ver, ¿puede, se puede, o es nada más de bla, bla, bla, y después nada, no se puede?
1: Claro, no, y hay que tener en cuenta, Jorge, que en 2 meses hay que pagar aguinaldo.
0: Claro, también, bueno, también. Eso también. Pero para una,
1: pero
0: cosa
1: no
0: que
1: falta
0: me,
1: tanto.
0: Una cosa que me quedó pendiente, que no sé qué dirigente ahí la dijo, si no entendí mal, que quería derogar el tema de la obligatoriedad escolar.
1: Sí.
0: ¿Estamos todos locos?
1: No, hay una ley. Hay una ley de la libertad de alabanza que pretende que cada chico sea educado en su casa. Sacar la ley de educación que está funcionando con la obligatoriedad de la salita de jardín, primaria, secundaria, ir a la escuela y demás. Hay un proyecto que tiene que ver con la educación en libertad, creo que se llama, si no recuerdo mal, o algo parecido. Es un proyecto que tiene como que la educación deje de ser formal y sistemática en las escuelas. Sí, es así.
0: Bueno, pero escuchame una cosita. Hay mucha gente que lo hace eso, ¿eh? Que tiene mucha plata. Que los chicos se estudian en su casa, después van y rinden y chau.
1: No, el tema es dónde rendir después.
0: Sí, sí, por supuesto que rendir tienen que rendir. ¿Cómo no van a rendir?
1: Bueno, pero ¿dónde?
0: ¿Cómo? ¿En una escuela pública o donde sea?
1: No, si no son matrícula de la escuela, ¿no podés? Tenés que estar matriculado en la escuela para
0: pero
1: ser alumno de la escuela.
0: A ver,
1: si vos decidís estudiar solo,
0: no sé quién te va a dar
1: el diploma
0: no,
1: o...
0: No, pero se supone que dentro de la ley tiene que estar eso de alguna manera regulado. Yo lo que te digo es que hay...
1: Sí, hay gente que lo hace, sí,
0: es
1: cierto.
0: Hay gente que lo hace, y entonces, ¿sí? O sea, y se reciben, o sea, en todo caso sería normalizar con una ley lo que está ocurriendo.

0: y regularizar de alguna manera, ver cómo es realmente que se puede adaptar este sistema. Pero que se hace, y no en la Argentina, se hace en muchos lados, se hace esto.
1: Sí, sí, sí, es cierto eso. El tema es que después te validen el título que te dan.
0: Bueno, ahí está el tema. Ahí está el tema.
1: Ese es el problema, porque mucho, de hecho, hay inclusive, no sé si el nombre es academia, sobre todo en otro lugar del mundo, pero como escuelas fuera del sistema educativo, que te cobran inclusive y te educan a la persona, al chico en este caso.
0: Por eso
1: el tema
0: digo,
1: después es qué legalidad tiene eso que vos estás estudiando. Porque una cosa que te avale en la dirección de escuela y otra que haya una cuestión que vos estudias en cualquier lugar por fuera del sistema educativo. Por eso, ese es el proyecto que hay. Habrá que ver qué pasa si prospera. De prosperarse, se deroga la ley de educación. Bueno, habrá que ver cómo se implementa y demás, ¿no?
0: Claro, por eso te digo de que seguramente dentro del proyecto tiene que haber alguna regulación determinada para eso. Evidentemente tiene que ser así. Y después también, por supuesto, lógicamente, si vos tenés una, vos querés que tu chico estudie en tu casa, vas a tener que pagar eso desde ya, eso es lógico. Si no, tenés que mandarlo directamente a educar, digamos, a cualquiera de las entidades públicas o privadas.
1: Claro.
0: También, por supuesto, desde ya. Pero bueno, ese es otro tema, digamos, ¿no? Pero me llamó la atención, porque eso, aparte, vamos de vuelta a lo mismo, ¿no? O sea, ¿cuánta gente va a adoptar ese sistema? Muy pocos, los ricos. Otros no van a poder adoptarlo, ese
1: sistema.
0: Sí,
1: es difícil porque cambia todo, porque uno sabe que en cierto horario el chico está en la escuela y demás, enseñarlo en su casa, con los tiempos que uno tiene, como la familia, con todos trabajando y demás, es complicado. Si no lo hace alguien que lo envíe, como decimos, a este tipo de
0: eso lo tiene que hacer un profesor.
1: De academia, lo que fuere, es muy difícil, claro.
0: Eso lo hace un profesor directamente. O sea, vos contratás un profesor para le enseñe. Es eso, así es el tema.
1: Sí.
0: No es que yo como papá voy a enseñarle. Nada, yo como papá no le voy a enseñar nada. Si imagínate, a ver, si yo quisiera enseñarle, hubiese un chico en este momento en la secundaria y tuviese que enseñarle, no sé, algo de física. Cuando yo estudié física, hace 40 años que estudié física, no me acuerdo. ¿Cómo
1: voy a
0: enseñar?
1: Vale, claro.
0: ¿Cómo voy a enseñar yo? Tiene que ser un profesional, es una cuestión de lógica, nada más. Pero te quiero decir, por eso te digo, que eso es para pocos. Es en todo caso... regular, poner en blanco, digamos, lo que en este momento está en negro, llamémosle de esa manera. Pero no es que va a afectar a la educación pública. La educación pública no lo va a afectar. ¿En qué lo va a afectar? Nada. ¿Qué sé yo? No sé. Son temas. Es lo mismo que por qué, si es una marcha universitaria, por qué mezclan los demás temas. ¿Por qué meten los demás temas y hablan de marcha universitaria únicamente? ¿Por qué la conferencia de prensa no hablan los universitarios únicamente, que son los que realmente van a sufrir la ley, el tema de la no aplicación de la ley universitaria, del financiamiento universitario? En fin, va. Se mezcla todo, ¿viste? Se hace un lío, no sé, me parece a mí, va. Que lo que no sé es lo que se pretende, porque realmente no sé lo que se pretende, ¿no? Más allá de las cuestiones de discusión lógica que,
1: claro,
0: que tienen que darse y las aplicaciones de la ley que tienen que aplicarse. Eso es de ya. Si hay una ley, hay que cumplir la ley. Esto es así de claro. Bien, ¿no se cumple? Bueno, se tiene que reclamar que se cumpla como corresponde. Está bien. Bueno. Qué sé yo, dejémoslo ahí porque estoy haciéndolo demasiado largo y es tan confuso todo, para mí por lo menos es tan confuso, mezclando tantos temas que al final se pierde lo esencial, ¿no? Me parece, no sé. Bueno, Tim, ¿Algo más?
1: No, intentando ver el sol, realmente es ¿cómo? Complicado verlo, pero...
0: ¿Cómo? Perdón, no te entendí.
1: Intentando ver el sol, digo.
0: Y vas a ver algún rayo por ahí que se pueda filtrar, ¿viste? Pero no creo que vayas a ver mucho el sol. En algún momento, es más, esta noche hay de vuelta probabilidad en la madrugada de vuelta de otra lluviecita,
1: Algunos sí, se está moviendo unas nubes grises, que debe tener que ver con lo que voy a decir para la tarde-noche seguramente, y en algún lugar puede un poquito el cielo celeste, pero bueno, el sol, nada todavía.
0: ¿Qué va? Estamos en invierno todavía, en otoño. No habremos cambiado de estación y no nos dimos cuenta, y esto del otoño...
1: La verdad que no sé, debe ser, sí.
0: ¿No es la primavera? No sé. Bueno, Tim, ¿nos encontramos mañana?
1: Listo, Jorge, así será. Hasta mañana.
0: Un abrazo, hasta mañana. Un abrazo. Bueno, nuestro móvil, Marcelo Tin Alonso. Quizás estoy equivocado en todo lo que digo, No tengo por qué tener la razón, ¿no? Simplemente es una opinión y una forma de analizar una situación que me parece, insisto, confusa, sobre todo porque no es solamente el tema de la ley universitaria. Lo que quieren, lo que se pretende es voltear el DNU. Si se voltea el DNU, bueno, agárrese, como dice, agárrate Catalina que vamos a cabalgar. Bien, nos vamos a la música ahora, En este caso con First Class, haciendo Beach Bailey. Estamos hablando de un Billboard de 1974, hoy estamos por los 70, después viene Charlie, también.

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7: La Sociedad Rural de Rosario solicitó al Congreso de la Nación la sanción de una ley que establezca la eliminación definitiva de los derechos de exportación a través de un cronograma. La entidad pidió retenciones cero por la ley y que los granos se paguen en dólares, introducir estos temas en el tratamiento de la llamada Ley de Leyes, y también solicitó financiamiento a tasas bajas. Con la Ley de Presupuesto en la Cámara de Diputados para ser tratada, los rosarinos exigieron que el campo sea parte de la discusión. Por otra parte, también reclamaron un marco de previsibilidad con reglas claras para el sector, fundamentando que el sector soporta una importante carga impositiva. Se le descuentan en forma automática los derechos de exportación que no se coparticipan y no vuelven a las provincias donde se genera la producción, planteó la entidad ruralista rosarina. A su vez, la comisión directiva analizó las proyecciones presupuestarias y explicó que el presupuesto 2027 prevé recaudar 12 billones de pesos por derechos de exportación. Esto representa un 41,3% más que en 2026, pero con alícuotas más bajas.
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Bueno, y nos estamos yendo hoy escuchando a Kansas, haciendo The Unsafe Herd. Mañana les mando un fuerte abrazo, les deseamos lo mejor, les pedimos que piensen positivo y les recordamos que algunos se ahogan en un vaso con agua, en cambio otros se toman el agua y venden el vaso. Usted, mi amigo, ¿de qué lado está? Kansas.

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Hola, hola, bienvenidos. Comienza aquí, damas y caballeros, nuestro expreso de hoy, miércoles 14 de octubre de 2026. Tina Charles en el arranque Amo Amar, un temazo. Ella nació el 4 de febrero de 1975 en Nueva Gales del Sur, Australia. Su nombre es Natalie Imbruglia y canta Humo.

Tras abandonar Supertramp en 1983, Hodgson inició su carrera solista. Su segundo trabajo, Hi Hi, fue publicado en 1987 y tiene en su lista de temas este corte, Me Haces Amarte.

Dejamos atrás a los británicos Imagination con su clásico Solo una ilusión. Ya está en el aire Haz una reverencia, esta balada con la que en 1994 Madonna supo volver a conquistar el corazón de los americanos, consiguiendo el puesto número 1 en el Billboard Hot 100 durante 7 semanas consecutivas.

En 1987, Roger Waters publicó el álbum conceptual The Tide is Turning, su segundo trabajo como solista. De esa placa les dejamos La Marea Está Cambiando. 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
2: 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Retornamos luego de la pausa y lo hacemos con las chicas de Bananarama y su recreación de Venus, el éxito de los Shocking Blue.

Debe haber sido amor formó parte de la banda sonora de la famosísima película Mujer Bonita, protagonizada por Richard Gere y Julia Roberts. La letra refiere a un día de invierno en soledad luego de haber terminado una relación. Enmarcado dentro del modern rock, Los Lightning Seeds es el grupo encabezado por Ian Brody, quien inició este proyecto allá por 1989 en Liverpool, Inglaterra. Años más tarde editaban su disco Jollification, que incluía memorables piezas como Afortunado para ti.

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Nació el 13 de septiembre de 1944 en Windy City. Cetera se encontraba en una banda llamada The Exceptions a fines de 1967, cuando fue reclutado por otro grupo, en ese entonces llamado Chicago Transit Authority, para tocar el bajo. A principios de los 70, Chicago ya era uno de los grupos más populares de Estados Unidos, con su estilo de jazz rock, con hits como Does Anybody Really Know What Time Is It? Y Saturday in the Park, muchos de ellos con Cetera en las voces.

1976 escribió la balada If You Leave Me Now, y después de llegar al puesto número uno, el estilo de Chicago se convirtió en rock suave. Aunque la suerte de la banda disminuyó durante el resto de la década, en 1982 todos volvieron al tope de los rankings con Hard to Say I'm Sorry. Lo siguieron varios hits más como Hard Habit to Break y Tú Eres la Inspiración. Aunque Cetera grabó su debut, titulado Peter Cetera, en 1981, siguió con Chicago por tiempo completo hasta 1985. Después de abandonar la banda, pronto volvió al tope de los rankings con The Glory of Love.

Pasaba en el destacado de hoy aquí en El Expreso Peter Cetera, primero con Corazón Descuidado, luego La Gloria del Amor y finalizó su presentación con Una Mujer Buena.

Bruce Willis hacía su versión de Guarda el último baile para mí, registrada por primera vez en 1960 por Ben E. King. Fan McCoy y Soul City Symphony suenan con The Hustle, tema por el cual en 1975 ganaron un premio Grammy.

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3: Un nuevo bloque arranca con la voz de Jul en Fuiste Hecho Para Mí.

En el Expreso, efemérides. Efemérides de hoy, damas y caballeros, miércoles 14 de octubre de 2026. Año 1536, muere Garcilaso de la Vega, poeta español. 1784, nace Fernando VII, rey de España. 1862, Mariano Moreno es designado gobernador de Buenos Aires. 1905, huelga general en Rusia, inicio de la Primera Revolución. 1933, la Alemania nazi anuncia su retirada de la Sociedad de Naciones y de la Conferencia de Desarme. 1934, nace Horacio Acavalo, boxeador. 1944, Segunda Guerra Mundial, suicidio del general Rommel, considerado por Hitler culpable de un complot contra su persona. 1962, un avión espía estadounidense descubre rampas de misiles en Cuba, lo que desata la mayor crisis de la Guerra Fría entre Estados Unidos y la Unión Soviética. 1992, muere José María Muñoz, el relator de América. 1998, el Vaticano difunde la encíclica Fe y Razón de Juan Pablo II.

Now and Forever es el nombre del séptimo álbum de estudio de la banda australiana Air Supply. Fue publicado en 1982 y de él se desprende este exitoso sencillo, Ahora y para siempre.

En El Expreso te sugerimos un libro. Llegó el momento de la sugerencia de un libro, en este caso El Castillo de Cristal, de Janet Walls. Janet Walls, periodista de éxito, narra en El Castillo de Cristal el gran secreto de su familia. Su infancia queda marcada por unos padres carismáticos, pero sobrecargados de problemas. El padre era alcohólico y la madre pintora, que aborrece la vida convencional y no estaba dispuesta a asumir la responsabilidad de criar a sus hijos. Los cuatro hermanos aprendieron a cuidarse de sí mismos y protegerse unos a otros. Y finalmente consiguieron salir del círculo infernal en que se convirtió la familia para marcharse a Nueva York. El Castillo de Cristal es la valiente, sincera y extraordinaria biografía de Janet Walls, con un estilo impecable y unas frases contundentes que desarman por su emotiva sencillez. Walls explica sus recuerdos de niñez, conservando esa mirada testimonial infantil que se va transformando a medida que crece. Janet Walls narra sin complejos y con una prosa excelente y conmovedora su infancia y su juventud, sin ocultar el enorme ejercicio de comprensión y perdón que intenta hacer con sus padres. Pero el resultado nunca es un drama lacrimógeno, sino una luminosa confesión, a veces estremecedora, a veces delirante, de un pasado que necesita sacar a la luz porque forma parte de ella. El resultado es una excelente novela, una increíble biografía. El Castillo de Cristal, de Janet Walls, el libro sugerido por El Expreso en el día de hoy.

pasó por nuestro expreso Prince and the Revolution, que interpretó Beso, corte que en el año 1984 se convirtió en su tercer número uno en Estados Unidos. Kiss. Y así llegamos al final de nuestro expreso de hoy, miércoles 14 de octubre de 2026. Century en la despedida con Amante, ¿por qué? Gracias por habernos acompañado. A pasarla genial, a divertirse, a no embromarse y a no embromar al prójimo. Será hasta mañana. Chau, chau.

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Hola a todos y bienvenidos. Estamos aquí arrancando un nuevo flashback que nos llevará a lo largo de los próximos minutos a recorrer las distintas décadas de la música. Arranquemos con un clásico. Aquí, Talking Heads.

Talking Heads, la banda formada en 1974 e integrada por David Byrne en las vocales y guitarra, el baterista Chris Frantz, la bajista Tina Weymouth y el tecladista Jerry Harrison, sonaban con su salvaje, salvaje vida. Boss Skaggs.

Buzz Scaggs formó parte a finales de los 60 y comienzos de los 70 de la Steve Miller Band y protagonizó en la década de los 70 una de las carreras más interesantes del llamado Blue-Eyed Soul, el soul hecho por músicos blancos. Sin embargo, a partir de ahí su estrella decayó y en los 80 grabó poca cosa para volver con fuerza pero siendo poco ruido en los 90. Clásico de Charlie García, En el aire de Flashback.

Recién recordábamos sus promesas sobre el bidet. Flashback. Europa 2009. Número 1.

0: Lady Gaga escalaba hasta llegar al número uno del ranking europeo con lo que pasaba, Poker Face.
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0: Seguimos en flashback con un clásico de los 80s, Paul Carrack.

Paul Carrack se iba haciendo su No derrames una lágrima. Ahora en Flashback, original y copia. Original y copia para una gran canción de Elton John, precisamente llamada Your Song, o Tu Canción, que en el 76 reversionó Al Jarreau, y suena ahora.

El clásico Tu Canción ha sido interpretado por innumerable cantidad de artistas. Es uno de los clásicos de Elton John. Uno de ellos fue Al Jarreau, que la grabó en 1976 para su placa Glow. Pero vamos a la original. Aquí está Elton.

Esta balada compuesta e interpretada por Elton John, lanzada en el año 1970, estuvo entre los 10 primeros lugares del chart tanto en Inglaterra como en el Billboard Hot 100. Recién la original, antes la del 76 de Al Jarreau. Tu canción, original y copia. Ahora en vivo, Tambiónica.

0: A finales del 2010, la consagración de Tambiónica vendría con el lanzamiento de Obsesionario y más específicamente con su primer single, Ella, que se convirtió en una de las canciones de ese verano. Esta versión pertenece a su trabajo Vivo, Usina del Arte. Enseguida estamos de regreso, hay que hacer una pausa, pero sigue Flashback.
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0: Volvemos con la Dave Matthews Band, grupo de Virginia formado en el 91 y liderado por Dave Matthews. Aquí está Muchísimo.

recién, muchísimo, la Dave Matthews Band. 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Argentina. 2015. Número 1.

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2: Seguimos en Flashback ahora con PhD.

pasó No te desilusionaré por la banda británica PhD. Entró en las listas de éxitos del Reino Unido en abril del 82 y se convirtió en uno de los singles más vendidos de ese año en Inglaterra. Vuelta a la música con la Groovísima.

La Groovísima, una de las más destacadas bandas de funk argentina, hacía Plan Perfecto para salvar tu alma. Un clásico de los 70s no viene nada mal. Ellos son The Motions.

0: The Emotions nos acompañaban con Lo Mejor de Mi Amor, sencillo que fue compuesto por Maurice White y Alan McKay del grupo Earth, Wind and Fire.
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Carlos Santana con Rob Thomas del grupo Matchbox 20 alcanzaban el primer lugar del ranking en los Estados Unidos con Smooth. Ahora, Gene Finn.

El músico y cantante nacido en Nueva Zelanda, Tim Finn, hacía ni siquiera cerca, cerrando esta edición en este miércoles. Pero mañana volvemos, te anticipo. Tenemos la biografía de cada jueves. Vamos a dedicar un ratito a Laura Branigan para recordarla un poco. Como siempre, Iván Aquípez estuvo en la producción. Soy Luis Enrique Schenfeld y los espero mañana. Chao. ...101.5...

Bienvenidos a este Radio Classics de hoy miércoles. Vamos a repasar buena parte de la historia contada en canciones. Y una de esas grandes canciones es este lento de Phil Collins, que era infaltable al momento de los lentos cuando todavía se usaban. Phil Collins, Una noche más.

One More Night, Phil Collins, en el comienzo de este Radio Classics, tranquilos así, bastante tranquilitos. Michael Demian tal vez es conocido por personificar a Danny Romalotti durante 18 años en la famosa telenovela The Young and the Restless, pero también se dedicó a la música. Vamos a oírlos cantar Never Walk Away.

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pasaba Patti Smith haciendo ¿Por qué la noche?, el single que apareció por primera vez en el álbum Easter del año 1978. Con ustedes, Roxette y Debe Haber Sido Amor.

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Dejábamos atrás la música de Alan Parsons Project haciendo Luz de Calcio. Virus, desde el vivo volumen 1, Imágenes Paganas.

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3: Es un buen momento de oír una de las canciones del segundo álbum de estudio de Lenny Kravitz, titulado Mama Say. Suena Stand By My Woman.

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1: Era Rod Stewart interpretando Piernas Sugestivas. Llega el turno de Quincy Jones con Al No Corrida.

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3: Regresamos con un mundo completamente nuevo. El tema principal de la película Aladdin, que nos entregan nada más y nada menos que Peebo Bryson y Regina Bell.

De 1985 pasó Fin de Semana Perdido por Lloyd Cole and the Commotions. Moro Strani y Charlie García suenan con ¿Cómo me gustaría ser negro?

Vamos a seguir con este tema que seguro te suena, porque además fue parte de la película Flashdance, cuando la protagonista empezaba a moverse al sonido de la música mientras se preparaba para la competencia de baile. Suena Michael Cimbello con Maníaco.

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3: Y llegamos al final de esta Radio Classics. Es el último bloque, las últimas tres canciones, y empezamos con la inolvidable voz de John Fogerty, de aquella recordadísima agrupación Creedence, Doblando en la Esquina.

Y llegamos al final, señores, y nos vamos para arriba. Nos vamos a mover un poquitito y vamos a recordar el techno de los 90 con esta agrupación, Technotronic, Move This.

un poco más de ritmo que lo habitual, llegábamos al final de este Radio Classics con el Techno, el Dance de los 90. Así sonaba Technotronics con Move This. Y nosotros nos vamos, pero mañana aquí estamos nuevamente en este mismo punto del dial para disfrutar de muy buena música. Mañana un nuevo Radio Classics. Hasta entonces.

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2: ¿Alguna vez nos llegamos hasta el río Lavallén con Manuel buscándolo al chileno Maturana, un hachero chileno que se había querenciado a orillas del Lavallén? Ahí los sábados eran los memorables asados. Y nos invitó una vez para que fuéramos. Llegamos, nos recibe la mujer, una chilena buena moza, muy criolla, sonriente. Le preguntamos por su marido y dice, ahí está, ve, está haciendo el asado, dice. Recién se ha estado quejando. Estaba acordándose de su tierra chilena, dice que quiere volver. Yo no lo entiendo, dice. Está aquí y vive llorando su tierra chilena. Se va a Chile y vive llorando la tierra del Lavallén. Entonces el barbudo le dice, no, dice, hay que avisarle a Maturanita. Con la tierra no caben dos amores. Y se reía el barbudo. A todo esto llegó Maturana, un hombre criollo fabuloso. Y yo lo veía al barbudo que anotaba algunas cosas. Entonces cuando salimos después le dimos un abrazo, nos despedimos. Ya la he hecho a la letra. ¿Qué decía en la letra? Dice, el que canta es Maturana, chileno de nacimiento. Anda rodando a la tierra con toda su tierra adentro. 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